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2: Mis amores, muy buenas tardes, nuevamente por aquí con ustedes, acompañándolos, la lorura de la Gisela Acevedo.
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2: la dama de la radio, sí señor, que vengo dispuesta a acompañarlos en esta tarde grisecita, bueno, como que gris, como que soleada, ni se sabe, eso ya parece Cali, póngase la chaqueta, quítese la chaqueta. Pero con la mejor actitud vengo a acompañarlos en esta tarde, bien sea que usted ya vaya retorno a su casita, bien sea que esté de todas formas en el trabajo, bien sea que ya esté encerrado en su casita, pero que esté conectado con la mejor, con la 91.8, con las tardes de Conexión Z.
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2: Así que bienvenidos a todos mis príncipes y mis princesas que siempre están ahí juiciositos al pie del cañón, haciendo la tarea bien, escuchando la mejor, la 91.8, y los que están en los diferentes países, lejos de la comunidad valenciana, a través de la www.lazfmradio.es. Así que un saludo cordial. Siendo las 17 de la tarde y 17 minutos, me están pensando, ve, ¿quién será?
3: Ah, bueno, mijo, siquiera, no.
2: Oiga,
3: bueno.
2: Pero le mata la moral usted a cualquiera, ¿no, tía? Que me están pensando, hostias, tía. 5 de la tarde, 18 minutos, estamos con la buena energía que te trae la dama de la radio. En este juernes, es juernes y el cuerpo lo sabe. Estamos todos un poquito prevenidos con todo ese poco de alarmas que están sonando desde ayer. Bastantes alertas civiles. Pero la invitación es para que guardemos la calma, para que seamos prevenidos, pero guardemos la calma. Prendámonos de papito Dios y con la fe de que nada malo va a pasar. Lo que pasa es que de todas formas se hace por prevención, porque yo me imagino que no quieren que los vuelvan a coger con los calzones abajo como pasó la vez anterior. Entonces es mejor estar uno prevenido, guardaditos, o ya pues pensando a ver qué se puede hacer, pero que no lo coja uno con los calzones abajo, y esa es la actitud, estar siempre prevenidos. Así que por eso los invito, para que con cautela, pero que sigamos retornando con calma a nuestras casitas por las diferentes autovías. Hay mucho tráfico, mucho tranconcito, especialmente los que quieren dirigirse para los diferentes pueblos, llegar a sus pueblitos y a sus casitas. Hay bastante tráfico, así que con calma, muchachos, de la mano de papito Dios, vamos a llegar todos bien a nuestras casitas. 5 de la tarde, 19 minutos. Yo acá arriesgando la vida, como toda patriota, ve acá en la cabina de cristal de la Z. Con todo el amor del mundo, para acompañarlos a ustedes, para colocarle la mejor salsita, la salsita que te traje la tarde con el chancesa con la más de la radio.
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2: El 601-533-732 ya está disponible para que todos ustedes empiecen a conectarse, para que me cuente cómo está todo el ambiente por donde usted anda. Cuénteme si por donde está lloviendo ya. Yo quiero que me mantengan informada. Yo quiero que el reportero seas tú. Sí, señor. Quiero que se reporten 601-533-732. Uno, no me hagan sentir que estoy aquí hablando Lora solita. Dos, para que me pida la canción que usted los pone a vibrar, a gozar, a cantar en esta tarde. Y tres, para que me reporte cómo está el clima, por donde usted se dirige, o el tráfico también. Y así mantenemos informada a toda la audiencia de la 91.8. 5 de la tarde, 20 minutos. Saludamos al salsero Leo, que ya se reporta aquí juiciosito. A golpe de salsa, vamos a escuchar su audio que se reporta a esta hora, 5 de la tarde, 20 minutos. Leito, bienvenido a las tardes de conexión.
4: Sí, sí, sí, sonido. Se me escucha.
2: Perfecto, fuerte
4: sí,
2: y claro.
4: Sí, buenas tardes, Giselle, se me escucha.
2: Fuerte y claro, mi amor.
4: Saludito, Giselle, buenas tardes. Reportando a full sintonía al viejo Leo en tu gran programa Conexión Z.
2: ¿Cómo? ¿Cómo?
4: Y la sección de todos los jueves, recogiendo la cédula con Giselle. Un temita ahí, por favor, Giselle.
2: ¿Cuál ve?
4: Porque esta matecaña se morirá el amor. Listo. Saludos a todo el convete. Buenas tardes para todos. Hasta luego.
2: Hasta luego, hombre, gracias por esa buena actitud que siempre nos contagia en las tardes, el salsero Leo. Un beso muy grande para ti, para Mili la cubana y para todo ese combo que nos amplifica hasta ahora por allá por el heladito, ¿eh? ¿Cómo? 5 de la tarde, 21 minutos, vamos a complacer a nuestro oyente Leo con esta cancioncita de la Orquesta Matecaña. Esa no era, hombre, señor productor, tranquilito, ¿eh? Ahorita, esa sí es.

0: súper romántica para esta tarde de jueves. La orquesta Matecaña, Se morirá el amor.
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0: Que llega el sonero mayor Ismael Rivera. Con esa canción que a mí no me gusta, a mí me encanta. Sé que me van a juzgar cuando me vean con él, pero a mí eso no me importa. Porque yo definitivamente soy feliz. 5 de la tarde, 25 minutos, acompaña a Gisela Acevedo. Óigalo.

0: señores, sigo siendo feliz aquí transmitiendo a través de la 91.8 y acompañándolos con esta salsa, tremenda salsa.
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0: Oiga, ahorita sí, bueno, nuevamente con ustedes, dos con el mismo sabor. Ismael Rivera, tremendo, el sonero de soneros. Vamos a cantarla porque yo sé que tú te la sabes. Te acompaña
2: Gisela Cervera.
0: Que me juzguen, que digan lo que quieran.

0: ¡Ay, Ecuajey! 5 de la tarde, 33 minutos. ¿Qué te pasa a ti, hombre, a ser tan metido, sapo lambón?
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0: Llegamos a las 5 de la tarde, 34 minutos. 5 de la tarde, 34 minutos en esto que se llama Conexión Z. Y antes de que diga, vea, ¿quién le estaba diciendo sapo, lambón? No. Esto es, aquí es pura recocha. Esto es mero recochambol. Presenta la película de la semana. Aquí es pura recochita, vamos a pasarla bacano. Puro léxico caleño, De Cali para el mundo. Eso, si lo oye en español, uy, qué, pero qué grosería, pero qué dices, tía. Nosotros, es que nosotros hablamos así. Y hasta se les está pegando, pero yo les digo, quieren hablar como nosotros, quieren bailar como nosotros. No tienen que nacer en Colombia, sí señor. 5 de la tarde, 35 minutos, con toda la actitud, con todo el sabor que te trae esta caleña, hombre, de Cali para el mundo, poniendo a gozar a todo Europa. A través de la 91.8, para toda la gente que está amplificándonos a esta hora desde las diferentes ciudades de España, Barcelona, Madrid, desde las Islas Canarias y todos los diferentes pueblos aledaños a nuestra comunidad valenciana. Un abrazo muy grande para todos ustedes. Repórtese a través del 601-533-732 y me cuenta qué la paz haciendo hasta ahora, mi amor. ¿Qué estás haciendo, Anda, hermano, estoy escuchando Olímpica porque mejor dicho. ¿Qué estás haciendo? Contámelo todo. 5 de la tarde, 35 minutos, 5:35, estamos con una presentación del Pub Que Chimba, porque en Que Chimba todos los fines de semana se goza una chimba.
5: Sí, señor.
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5: Sí, señor.
0: 5 de la tarde, 36 minutos, 5:36. 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
5: Sí, señor.
0: Saludo para Fernando Salgado, para Isa y para todo ese combo que nos amplifica a esta hora desde el Punto de Fercho.
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0: Porque los invito a que sigamos escuchando la buena música. ¿Qué tal si nos vamos con reporte de sintonía? Por aquí tenemos a Nachito Segura. Nacho. Ese nombre me hace dar como hambre. Es que a mí me encantan los nachos. Ay, Nachito, mentiri. ¿Qué más, Nachito? ¿Cómo estás?
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0: ¿Qué más?
6: Y Gisela, ¿cómo estás? Buenas tardes.
0: Bien, aquí, bien, ya. Corazón.
6: Corriéndole al agua.
0: ¿Cierto?
6: Ya que me alcanza y yo que me le huyo. Por acá por Corte de Payares.
0: A que te coja la droga.
6: Gisela, regáleme una cancioncita, vale. El Nazareno.
0: Buenísima.
6: Muchas gracias, cuídate.
0: Buenísima, buenísima. ¿Sabes qué? Ya la tenía por ahí. La tenía Biluki, el Nazareno. Buenísima, buenísima. Creo que sí, mi amor. Ya lo complazco. Gracias por ese aporte a esa tarde de Conexión Z. Y corra para que llegue a la casa y no se le vaya a mojar el cuatro letras, mi amor. 5:39, 5:39. Tenemos a Jefferson. Jefferson, muy buenas tardes. ¿Cómo estás?
7: Hola, Giselle. Buenas tardes.
0: Hola, Jeffer.
7: Aquí reportando desde la capital de Turia.
0: En Valencia.
7: Solazo.
0: Sí, puro ¿cierto?
7: Sol de lluvia. Giselle, para que me haga un favor y me ponga, me queda un guaguancó para irme a enchufar feliz y contento. Muchas gracias y hasta luego.
0: Me encanta ese léxico, para irme a enchufar. Ay, hombre, eso solamente lo entendemos nosotros, para enchufarnos. Eso si le preguntan a uno la traducción en el diccionario no la van a encontrar, ¿no? Para irme a enchuspar. Buenísima, buenísima. La chuspa, regálame una chuspita, ve. Una chuspita de fight. Uy, ojo con eso. 5:40 A ver, señor productor, hágame el favor y me coloca la cancioncita que por aquí la tenemos ya listica, véala. Tremendo guaguancó, eso es salsa para el barrio, salsa para gente que sabe de melodía. A las 5:40, córrale, que llega el agua, entra la ropa que se le va.

0: se acabó, no señor, no se acabó. Seguimos conectados con la mejor 91.8. La tarde de Conexión Ceja. Pasaba Roberto y su nuevo montuno con Me Queda un Guaguancó. Tremendo guateque sonando en esta tarde de Conexión Ceja, tarde de Juernes, ¿cierto, Marino?
1: Sí, señor.
2: La dama de la radio te complace. Mmm, qué rico.
0: Oiga, vuelve y juega. El sonero mayor Ismael Rivera, con este tremendo playzazo. Oiga, el Nazareno me dijo que cuidara a mis amigos, señor, sobre todo los que no le meten la pata a

0: El Nazareno me dijo que todo va a estar bien y yo confío en Papito Dios. Vamos a una breve pausa comercial, pero no te muevas.
1: Vamos a una breve
0: pausa. Seguimos con toda la música, reporte de sintonía y mucho más en la tarde de Conexión Z.
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4: ¡Sí, señor!
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2: Solamente buena música te trae en la tarde de la Dama de la Radio. Llega la nueva explosión y el velorio, esa canción que ustedes saben que a mí me encanta. Acompaña el sentimiento. 6 de la tarde, 3 minutos, el velorio y dice...

María, si lo que usted quiere es buena música, no se pierda esta conexión de las tardes. El gran combo de Puerto Rico y esto que canta así. Que nuestros hijos no se pierdan, no señor, que no tengan tanta calle como uno, ¿vale? Que no.

0: Esos son el tesoro más grande que tenemos. 6 de la tarde, 10 minutos. Estamos amplificando la 91.8 con todo el sabor en este viernes.
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0: Sí, señor, le sigue acompañando la voz más sensual del FM, Gisela Acevedo, en esta tarde. Hello, hello, hello, hello. Repórtate a través del 601-533-732 porque la rumba está encendida.
1: Ay, ay, ay.
0: ¿Cómo se nota que somos latinos? Nosotros todo el tiempo estamos contentos, ¿ves? Estamos así activados. Y lo peor es que escuchamos, lo peor no lo mejor, es que escuchamos una salsita y nos ponemos peruanimosos. Eso ya uno los problemas de los viernes dice, ya que hay hueva. La otra palabra no la puede decir. ¿Quién dijo miedo? No, señor, para atrás ni para coger impulso. Vamos es para adelante, sin miedo al éxito. Con toda la actitud, con la mejor música que te traen las tardes Gisela Acevedo. Seguimos en esta tarde de Conexión Z, que va avanzando, siendo las 6 de la tarde, 12 minutos. 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
0: 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Me cayó la cédula. 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
3: Sí, señor.
0: 6 de la tarde, 14 minutos. ¿Y qué tal si hasta ahora nos vamos con reporte de sintonía de los oyentes que están ahí súper juiciosos? En el 601-533-732 y le damos inicio con Milton a esta tanda de reporte. Milton, bienvenido a la tarde de Conexión Z, ¿cómo estás?
4: Hola, ¿cómo estás?
0: Espectacular, mi amor.
4: Aquí ya listo para enchusparme, para meterme en el sobre, porque va a caer agua de la buena. Y a ver si me puedes poner una canción.
0: ¿Cuál, mi amor?
4: Pues apenas para este día, agua que va a caer de Tromboranga.
0: Ve, lo tenía ahí, mira, ve. Ay, María, eso sí es mucha conexión la que yo tengo. Por eso se llama Conexión Z, porque yo estoy conectadísima con mis oyentes. Se lo juro que lo tenía ahí listico para ponerlo ahorita. Agua que va a caer de Tromboranga. Un abrazo muy especial. Es que usted y yo sabemos de música, hombre. Por eso la teníamos listico. Listo. La puntica de la lengua, ve, así me decían anoche, más rico. 6 de la tarde, 15 minutos. Lo tengo en la punta de la lengua. Ay, Dios mío bendito. DJ Profe, mi negro precioso que no falta ya en las tardes de Conexión Z. Un besote para ti. Bienvenido, mi amor.
5: ¿Cómo está, niña Giselle?
0: ¿Qué más, mi amor?
5: Tío, mamazota.
0: A lo que vinimos, mi J, ay, qué rico.
5: La dama de la radio y la Conexión Z.
0: Señor.
5: ¿Qué más, mi amor? Sí, ¿cómo va? ¿Todo bien o
0: bien,
5: no?
0: Bien, mi amor, pensándolo aquí.
5: Nada, aquí, como siempre, conectado. Escuchando actitud, Vagabundo de
0: El Gran Combo.
5: El Gran Combo.
0: ¿Su tema, sí o no?
5: Con Andy Montañez. ¡Bof! Cosa de loco, mamacita.
0: Sí, mi amor.
5: Nada, pues por ahí también uno que a mí me gusta un montón y que también como estoy aquí casi en la lluvia porque está súper oscuro.
0: Ay, ay, ay, señor.
5: A ver si me complace con El Nuevo Amanecer del los hermanos LeBron. ¿Sí?
0: Claro que
5: ahí
0: sí.
5: Ahí para que mañana tengamos un nuevo amanecer.
0: Así es.
5: Con la Z y seguir escuchando la rumba de la
1: sí,
5: Z, mamacita.
0: Así
5: solo
0: es,
5: salsa. La
0: solo
5: quiero
0: salsa.
5: Mucho. Gracias
0: también,
5: por alegrarnos la tarde. Chao, mamazota.
0: Mi negro
5: quiero.
0: Precioso. Adiós, mi amor. Y le mando un besote. Ah, que le llegue al cachete. Oye, mucho cuidado. Un besote, mi negro precioso. Yo también te quiero mucho. Gracias, mi amor, por reportarte. Tremenda eminencia de los DJs de la salsa acá en Valencia, DJ Profe. Algún día como usted, mi amor. Un besote muy grande para ti. 6 de la tarde, 17 minutos. Seguimos con Huguito, que hace rato me ha mandado el audio. Porque se enoja, mi amor? No se me enoje.
3: Gisela, la dama de la radio, como siempre. HB Constructores. HB Construcciones, aquí, pegados de la mejor, de la Z. Y el programa que se ha vuelto lo máximo, se ha vuelto lo más agradable de las tardes.
0: Gracias, mi amor.
3: Por favor, me puedes colocar ahí. Tendré que cambiar de la orquesta clandestina. Un abrazo, feliz turno y hasta luego.
0: Hasta luego, mi amor. Vea, no tendrá que cambiar de canción usted porque yo no sé si la tenga. Yo se la busco, príncipe hermoso. 6 de la tarde, 17 minutos. Un besote, mi vida. Gracias por reportar sintonía y por estar siempre conectado en las tardes de Conexión Z. Para final esta tanda de reportes, finalizar, tenemos por aquí a Joel Ocaña. Joel, no sé qué me pasan con tus audios. Ve, no me quieren descargar desde ayer. No sé, voy a hacer una maroma por aquí, a ver si enviándola al otro lado y del otro lado me envía para acá. Voy a hacer maroma. No sé si es que por qué me llega así. No me llega directo como cuando mandan los audios de WhatsApp, sino con el letrerito, los audifonitos amarillos, mi amor. Mira a ver si me lo pueden mandar directo, ¿is? Porque no sé por qué no me dejan descargar desde ayer. Y a mí me encantan tus audios porque vos no me lo decís sino con salsa, me lo decís cantando, esa es la actitud. Vámonos con música y ya que va a caer agua, pues vámonos con tromboranga y esto que dice: agua que va a caer, saque el paraguas porque van a llover hasta maridos. Saque ese canasto, muchacha de Dios, por Dios. Entre la ropa.

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1: Sí, señor, y llega un nuevo amanecer. Después de la tempestad viene la calma, decía mi abuela, ¿cierto que sí?
2: Sí, señor.
1: Y lo dice el profe también. Y mejor lo dicen los hermanos LeBron. 6 de la tarde, 23 minutos, complaciendo a DJ Profe. Suele, profe.

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1: Seguimos complaciendo a los oyentes. Aquí tenemos este que se llama Dormir Contigo, más conocido como Sale el Sol. A las 6 de la tarde, 28 minutos, ha brillado hoy por su presencia Ismael Rivera, el sonero de soneros. Y aquí lo traemos con esta espectacular canción, Porque Después de la Tempestad,

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0: Pini, sí señor, el mismo de A Nuestro Modo, con cuerpo de guitarra, 6 de la tarde, 37 minutos, estamos sonando en este juernes.
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0: Sí, señores, sonando desde la capital del Turia y para todo el mundo a través de la www.lazfmradio.com.

Música, buena programación y con los mejores oyentes que se comunican a través del 601-533-732. Saludo muy especial para toda mi gente linda de West Palm Beach. Por ahí se reporta Deiner y me dicen que están sin señal, que no pudieron escuchar el programita. Ay, qué pesar. Mis amores, cómo les extraño yo cuando no envían esos audios, pero igual, si alguno de los tres me está escuchando, le envío un mensaje muy grande para Ricky, para mi cubano, mi flaco, para John Arbolea, Johncito, papacita, cosita rica, y para mi Deiner Giraldo, hermoso, que los extraño, les envío un beso muy grande hasta la Florida. Recuerda que me pueden seguir en Instagram como la dama de la radio, así, así de facilito. 6 de la tarde, 38 minutos a esta hora con el patrocinio de Tasmania, la más rica salchipapa de todo Valencia. 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

0: 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Bienvenido.
1: Muy buena tarde, señorita Gisela Acevedo.
0: Hola, mi amor, ¿cómo estás?
1: Reportando sintonía de Castellón de la Plana de momento.
0: Castellón de la Plana.
1: Cielos despejados, sin novedad.
0: Imagínate,
1: y va a que caiga. Que imagínate, se caiga lo que está suelto.
0: Que caiga lo que está suelto.
1: Señorita, ¿no? A ver si me puede complacer por un temita, por favor.
0: ¿Cuál, mi amor?
1: Ya que estamos en esta tarde toda nublada, hay que alegrarla con música.
0: Sí, señor.
1: Perdóname, del señor Luigi Texidor, cantando con la Sonora Ponceña.
0: Mira.
1: Muchísimas gracias y feliz tarde para todos.
0: Ya le iba a decir, porque perdóname, Gilberto Santa Rosa nos manda es como a dormir. 6 de la tarde, 40 minutos, 6 de la tarde, gracias mi amor. Saludo para toda la gente de Castellón de la Plana. Vea, decían que iba a llover desde las 2 de la tarde. Y te digo, por aquí en Valencia, por la cabina de cristal, no está cayendo ni una gota de agua. Impresionante, pero bueno, esperemos de que todo siga así. Es mejor decir que hubo falsa alarma y no de que nos coja con los pantalones abajo.
2: Giselle, para reportar que aquí en el puerto no llueve de momento. Hay que andar con precaución, de todos modos. El reportero soy yo, gracias.
3: ¡Sí, señor!
0: El reportero soy yo y con ese sticker, con esa peluca, mejor dicho. Ay, sí, ves lo que estaba diciendo, pero bueno, mejor así. Mejor que llueva lo menos posible para que no vaya a haber emergencias. 6 de la tarde, 41 minutos en la recta final de Conexión Z. Por aquí les traigo a Andy Montañez, el niño mimado de Tras Talleres, y esto que dice... Milonga para una niña. Yo sé que esa canción te encanta. Y si te encanta, te invito a que le subas todo el volumen, que sigas conectado con la dama de la radio y que lo cantemos a todo pulmón, porque esto dice así.

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1: 6 de la tarde, 44 minutos, recta final de Conexión Z, y con esta canción me despido de ustedes. Del álbum Hacheros pa' un palo, llega la Sonora Ponceña, con la voz de Luigi Texidor cantando esa canción, Perdóname. Sonando a las 6 de la tarde, 44 minutos, les envío un beso gigante. Que Dios me los bendiga, los quiero un montón. Mañana nuevamente, y si Dios lo permite, en punto de las 5 nos encontramos a la misma hora y por el mismo canal. Que Dios me los proteja. Siempre prevenidos, por favor, cuidemos los niños, las personas mayores, las nuestras mascotas también. Y esperemos que todo surja de la mejor manera. ¡Feliz resto de jueves! Los quiero un montón. Un besote gigante. ¡Hasta luego! ¡Chao, chao!